0: Familia Candela, que andan laborando, trabajando y motivados con toda la programación de Candela, ¿sí o no? Motivadísimos para seguir, para avanzar y para no despegarse de nuestra estación de radio. Y la idea es que estén allí porque les tenemos programación chévere, bonita, especial a todos los oyentes de la familia Candela. Saludo para los que nos están acompañando y nos vamos con más música en este fin de semana que apenas comienza.
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0: Tenemos en Candela las 7:29 en Candela. Avanzando en esta noche chévere. Los oyentes laborando, trabajando. Por aquí nos habla Marcela de Argentina, que está conectada con nosotros. Siempre escuchando Candela. Ahí está ella disfrutando de la buena música también. No, ya, ya. Fernando Cano en Cortinando. Ando, saludo para Fernando Cano, hermano, que está en contacto de Candela 95.1. Don Fernando, don Fercho, un abrazo. Gracias por ser parte de la familia Candela. Rosaura también, ahí en Pampayá, sintonizado 100% de la 95.1. Un saludo, por favor, ¿para quién? Para, espere, yo me acuerdo, es que no me acuerdo bien. Para doña Rosaura, para Camila, ¿es qué? Camila también, si no estoy mal. ¿Quién más? A ver, espere que ella me diga. Espere que ella me está diciendo, ella me está escribiendo ahí para que yo salude, que no me acuerdo. Más oyentes de la familia Candela. Saludos a mis compañeros. Pero ¿cuál es el nombre de compañero? No, diga el nombre de los compañeros, doña Rosario. Hágame el favor para yo saludarlo a todos. Hágame el favor. Ay, que Pepito Pérez, que mire. Ay, que el panadero tal. Ay, que las chicas que nos acompañan el día de hoy, que son tal, tal, tal, tal, tal, tal, tal. Y ya, así de sencillo. ¿Sí o no? Vaya escribiéndonos ahí que ya le voy a saludar a los oyentes de la familia Candela. Dice por acá.
1: ¿Qué más? Buenas noches. Aquí reportando sintonía. El soldado aquí en sus comidas rápidas. El soldado. 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
0: Norma también está con nosotros. Norma de esta hora. Lina y Mariluz desde Pampayá. Gracias a ellas por escucharnos, por acompañarnos en este día. ¿Y qué tal? Hagamos de cuenta que estamos en la playa, ¿sí o no? Nos vamos a ir para la playa en este momento. Vamos a hacer de cuenta que estamos ahí a la orilla del mar, disfrutando de una vista espectacular. Todas las chicas de la familia Candela están en bikini, todas. Todas ahí en el trabajo donde estén, están en bikini. Nosotros estamos con tanga en Arizona y nos estamos tomando una piña colada, ¿les parece? Ahí está. Entonces recuerden, todas las chicas están en bikini, todas, todas, absolutamente todas. Imaginemos, todas las chicas en bikini, los caballeros estamos con tanga en Arizona y disfrutando de una muy buena piña colada y escuchando Candela y esta canción.

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1: 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Oiga, qué canción sota. Atrévete, te, salte del closet. Destápate, quítate el esmalte. Buena música en Candela, ¿sí o no? Algo de reggaetón para subir la temperatura.
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1: Vamos con algo de vallenato.

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0: 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Informa la hora, ya tenemos las 8:55 minutos.
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0: Sí, canto bien maluco, sí, no, pero es que yo me inspiro, yo me motivo, yo me alegro con toda esta música de Candela 95.1 en ese fin de semana, ¿sí o no? Que se prende, que se enciende. Oiga, pues, ¿se acuerdan de Bob Marley? Aquí está, oiga.
1: Sunshine, sunshine reggae.
0: Nos suena bonito, ¿cierto?
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1: No pudo, ¿sí o no? Lo último no pudo tampoco. Seguimos de ruta con más música, con más sabor, con más alegría en la 95.1. Felices, contentos de acompañarles a todos ustedes a esta hora, en esta noche de sábado, con mucha candela.

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2: Ay, me tienes en embeleso. Familia Candela, yo me voy despidiendo de J.C. Va. Los quiero mucho, los sigo invitando para que no se despeguen de la 95.1, porque la música continúa, avanza.

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0: 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En Candela son las 11 de la noche.
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0: 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En Candela es la 1:00 a.m.
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0: 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En candela son las 3 de la mañana.
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1: 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En Candela, son las 5 de la mañana.
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2: La Viejoteca Salsera suena en la 95.1, Candela. Mañana delicioso, mañana chévere.
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2: Y quien te acompaña a esta hora, el que te pone la nota. Yo soy DJ, ya tú sabes cómo es. El que te pone la nota en la 95.1, el que te motiva, el que te inspira y el que quiere alegrarte la mañana de muy buena forma. Comenzando con la Viejoteca Salsera, los clásicos de la salsa en la 95.1, para que te enciendas, para que te prendas y para que te motives con toda la música de la 95.1, Candela. Los oyentes que ya están levantaditos por ahí, a ver que me levanten la mano. Los oyentes que tienen que trabajar, hay mucha gente que tiene que trabajar como DJ. Hay mucha gente que se levanta también porque va de paseo, sí señor. Se va de paseo, hoy se va de ruta, hoy se va tal vez a llevar ayudas a la gente que lo necesita. Todavía estamos en modo y sintonizados con las ayudas para la gente que lo necesita, para la gente que pues ha perdido muchos de sus enseres, ha perdido su casa, ha perdido su trabajo también. Mucha gente ha perdido su trabajo, mucha gente tal vez que trabajaba en Pereira, por ejemplo, o en alguno de los municipios que ha sido afectado, que lastimosamente y tristemente han sido muchos, y pues se ha quedado sin trabajo. Hay gente que pues para peor ha perdido algún ser importante de su entorno, amigo, o tal vez ha perdido a alguien demasiado importante en su núcleo familiar. Un abrazo, un saludo, fortaleza, y seguimos a esta hora acompañándote tanto y tanto. Saludo para Jaime Salazar, el viejo Jaime. ¿Cómo amaneció el viejo Jaime? Jaime se levanta, imagínese, Jaime tiene que levantarse, tiene que trabajar a las 9 en la carnicería, ¿sí o no? Y él se levanta desde ahora, él madruga para que no le coja la tarde. No, esta hora estaría durmiendo y de pucha.

Kayla. Solo éxitos en Candela, tu radio, tu estación. La mañana se viste con el sol que por ahí ya está repuntando. Y los oyentes que también a través del 316-470-4083 ya están por ahí. Doña Rosaura con todo su equipo en Pampayá, siempre en sintonía. O sea, es bonito. Oiga lo que viene.

0: 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Ya tenemos las 6:53 minutos.
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Ya tenemos las 7:10 en Candela, 7:10 en la 95.1. Que me reporten sintonía a través del 316-470-4083. Que me cuenten dónde andan, a qué se dedican a esta hora, a qué se levantaron tan temprano. A ver, cuenten, a ver. 316-470-4083, 7:11. Llega el grito de la salsa.

0: Estaba hambrienta y se levantó muy temprano y le dijo a él: yo quiero salchicha con huevo. Y pues él, con buen anfitrión, se le había invitado a la casa. Entonces él ahí mismo de una le dijo: ah, mamita, ya tiene su salchicha con huevo. Complaciente el hombre, ¿sí o no? No, ella quería salchicha con huevo. Florentina por aquí conectada con Candela. Marta, ¿qué más? ¿Cómo estás? Saludo para toda la gente de la Plaza de Mercado en La 20. Un abrazo grande, fuerte, de parte de la 95.1 Candela.
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0: A esta hora, el que te pone la nota, DJ, qué manera de quererte en Candela.
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Las 8:04 minutos en Candela, 8:04 minutos. La música tropical, el chucuchucu, los clásicos invaden tu espacio en este momento. Saludo para Fernando Rincón, que más está por ahí, a ver, que nos reporte sintonía, que nos cuente dónde andan. La familia Candela, porque llega Darío Gómez.

0: temazo, como suena de rico, ¿sí o no? En ese momentico con esa canción me tomé tres. Tres sorbitos de café porque yo no puedo tomar, ¿sí o no? Imagine, ustedes imaginen yo aquí prendido.
1: Señoras y señores oyentes de la familia Candela.
0: No tiene presentación. Saludos a los oyentes de nuestra estación de radio. ¿Qué andan haciendo? A ver, cuenten. 316-470-4083 para que me cuenten qué andan haciendo a esta hora, oiga. Dile que por mí no tema. La Celia Cruz. Ay, ¿cómo recordamos a esta mujer?

Toda Colombia escucha Candela. Saludo para Julia Sánchez. Saludo para Harrison Muriel. Tiene nombre de actor de televisión. Harrison Ford. Pero no, él es Harrison Muriel. Saludo para Harrison Muriel. Para todos los oyentes, yo me voy despidiendo. Ya vine Diego Tazama a acompañarles a todos ustedes. Así que la invitación es para que no se despeguen ni un solo segundo de Candela 95.1. Viene el loco y la luna.

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3: 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Ya tenemos las 8:54 minutos.
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0: 9:10 en esta mañana de domingo, 9:10. ¿Qué tal? Buenos días, familia Candela, ¿cómo me les va? Espero muy bien, espero hayan amanecido muy bien. Ya estamos hoy en este 23 del mes de agosto disfrutando de los éxitos tropicales de la viejoteca, de la viejoteca Candela 95.1. Y a quienes nos escuchan también en www.candelastereo.com, un abrazo grandototote para todos ustedes, familia Candela. Para todos ustedes que están ahí conectaditos desde casita, desde su sitio de trabajo, si está haciendo alguna vueltica por algún otro municipio, continúa la entrega de ayudas y se van sintonizados para los diferentes municipios, entregando esas ayudas a quienes lo necesitan, a quienes más lo necesitan. Pues ahí los acompañamos en su trayecto, en su camino. La familia Candela, la familia más grande del planeta, la familia Solo Éxitos. Diego Armando Tazamá acompañándoles a partir de este momento, familia Candela. Vamos hasta las 12 del mediodía con la viejoteca. De 12 del día a 2 de la tarde. De 12 del día a 2 de la tarde únicamente, para que nos ayuden a programar lo mejor de los éxitos en música a domicilio. Así que a seguir que ahí conectaditos. Por ejemplo, Carlitos Montoya. ¿Qué más, Carlitos Montoya? Buenos días, reportando sintonía desde el barrio San Jerónimo. Ahí está don Carlitos Montoya, desde la comuna número 2 en la ciudad de Cartago. Hola, Andreita, ¿qué tal? Buenos días, dice por acá. Hola, buenos días, Diego, Andrea, desde barrio El Limonar en la ciudad de Cartago. Un abrazo para ti, gracias por hacer parte de la familia Candela, la familia Solo Éxitos. Ahí los muchachos de la tamalería que regresan con todo. Que regresan con todos los de la tamalería, restaurante. Un abrazo para ustedes, muchachos, también. Gracias por ser parte de la familia de los Solo Éxitos. Arlinson Muriel, fue el muchacho desde las montañas. Arlinson Muriel, ¿desde dónde está este muchacho? Las montañas de... Ya por acá me dio un videito hace ratico. Epa, oiga pues, lo está bailando desde la montaña. Arlinson Muriel. Y nos muestra para allá eso tan bonito, esas montañas, esas lomas. Para los potreros, para las vaquitas, el caballito, el cultivo de plátano, de yuca, de café. Ahí la casita, ya pues, Arlinson Muriel. Muchas gracias, hombre, mi hermano. Gracias por ser parte de la familia de los Solo Éxitos. Don Humberto, ¿qué tal? Muy buenos días. ¿Cómo amaneció, don Humberto?
1: Diego Armando Tazamá, muy buenos días. Que Dios lo bendiga. Reportando sintonía por acá desde el Parque de Bolívar. Muy buena la biblioteca. Que Dios lo bendiga.
0: Bueno, señor, muchas gracias. Jessica Alejandra dice, Candela la mejor. Buenos días, Diego. Feliz domingo. Bendiciones para todos ustedes. Los de Candela con Jessica de San Agustín. Ahí está Jessiquita. Hola, Jessiquita. ¿Cómo te va? Muy buenos días, Jessiquita. ¿Qué has hecho, Jessiquita? Por acá más oyentes dice, buenos días, familia Candela, reportando sintonía de La Avícola y Quercera Alanis. Ahí en la calle 14 de La Avícola y Quercera Alanis. Ahí en la calle 14, va por el sector de República, ¿no? Pa, estamos por República. Un abrazo para todos ustedes. Para toda la familia Candela, doña Gracielita, buenos días. ¿Cómo amaneció, doña Graciela?
2: Hola, Dieguito, buenos días. ¿Cómo amanecieron a todos los oyentes?
0: Muy bien, doña Graciela, un abrazo grandototote. Carmencita Correa, por acá también está con nosotros, dice muy buenos días, Diego, ¿cómo amanecieron? Hoy espero muy bien, reportando sintonía, Carmen Correa, del barrio Guayacán, es un feliz domingo para ustedes y yo también hago parte de la familia Candela. Que Diosito los bendiga siempre. Un abrazo. Ah, entonces, ¿dónde estamos? ¿Dónde estamos? Cuénteme, a ver, ¿dónde estamos? ¿Dónde estamos? Que no estamos por allá. ¿Dónde está entonces ahí la Avícola Alanis? Por la calle 14. Y todo eso no está allá a la salida República. Avenida República de Francia, dice que no. Bueno, Marianita, hola, muy buenos días. Diego reportando sintonía. Saludo para Marianita, para la tía allá en el sector de Los Chorros, para la Monita, para todos ellos que hacen parte de la familia 95.1. Qué rico acompañarles en esta mañana de domingo. Ahí ya estamos preparando el desayuno. Los que ya están preparando el desayunito bien rico, bien sabroso. los que están también haciendo el aseo de la casa. Nada, María. Por ejemplo, Marianita, ya la levantaron, le dijeron, vea, Marianita, va al favor. Y se pone a barrer y a trapear. Ay, María, ya la tienen allá barriendo y trapeando. Un abrazo ahí para todos ustedes, para todos los que hacen parte de nuestra estación radial de Los Solo Éxitos, la familia Candela. Ya vamos a escuchar también por acá a Nancy, que también hace parte de la familia Candela, la familia 95.1. Oiga, 316-470-4083, 316-470-4083, para que estén pues muy activos todos los oyentes. A la tía Rocío, un abrazo grandototote, la tía Rocío Loaiza, a doña Lina, a Marianita y a la monita también, a doña Amparo. Sintonizado, ya vengo para seguirlo saludando. ¿Nos bailamos este o qué? Hágale pues, así sea con la escoba. Bye, bye.

0: Oye, pues que viva España. Uy, terminé cansado de dar tanta vuelta por acá con esta canción, ese disco flamenco. Termino no cansado. Aquí cogí la escoba y me puse a dar vuelta aquí con la escoba. Y que viva España, hizo una canción. Flamenco, 9:31. Por acá ahora sí escuchamos los mensajitos de los oyentes de la familia Candela que nos envía notica de voz. Por acá está doña Nancy. Buenos días, Nancy, a la vecina. Buenos días.
1: Hola, Diego, muy buenos días. ¿Cómo amanece?
0: Muy bien, gracias.
1: Diego, para un saludito, para saludar a mi hija Ángela Ciney, a Eliana, a Fernando, a Jaime y a Miguel, acá en Guayabal. Están, mejor dicho, de relajo, preparándonos para irnos para bañar. Bueno, muchísimas gracias, que tengan un excelente día. Muchas gracias, Diego.
0: Bueno, doña Nancy, muchas gracias a ustedes también por estar ahí activos, a la familia Candela, los 95.1. doña Nancy, que nos vamos de baño. Oiga, pues, nos fuimos de baño, nos fuimos, ¿qué, Palorris o qué? Vamos, Palorris. Está por acá también doña Oliva Montoya. Doña Oliva, ¿qué tal? Muy buenos días. Buenos días, mis amores. Desde la Virginia, yo escucho Candela. Ahí estamos desde el Puerto Dulce de Colombia, la Virginia Risaralda. Danielito, ¿cómo amaneció, mijo? Daniel, que le quede bien pesadita pues esa papa, Daniel, hermano. Ojo pues con esa pesa, pues, Daniel, hermano. Ahí estamos desde la abundancia, ahí sobre la carrera cuarta. Un abrazo para Daniel y para todo el combo. Allá en la... en la abundancia, en la revueltería, a la orden del plátano, la yuca. Tenemos el plátano y la yuca en la abundancia y por abundancia. Josecito, José, ¿cómo amaneció? Buenos días.
2: Candela, buenos días. Le habla Novi Cabrera, el de la libertad. Por favor, me explica qué hora es la misa en el centro comercial, nuestro Cartago. La hora en que es la misa. Muchas gracias. Yo también pertenezco a la familia Candela.
0: La hora de la misa en el nuestro Cartago, por lo regular es a las 8 de la mañana, los domingos. Vamos a ver si de pronto le han cambiado el horario. Hágale que ahí internamente le dejo el datico, don José Cabrera. A ver si es a las 10, a las 8 o a las 10 de la mañana. Centro comercial, se une para ayudar. Por acá tengo este, vamos a ver si tengo otra, si no me toca escucharlo internamente. Ir a darle el datico y darle el datico ahí al oyente de la familia Candela. Avanzamos en el domingo, cuando ya llegamos a las 9:34, también está Aníbal con nosotros. Buenos días, Aníbal.
3: Buenos días, Candela, te saludando desde Santuario, aquí desde la Vique de Santuario. Aquí con Aníbal, allí me saluda a doña Emilia en Puerto Caldas, en el Ciprés, en Barrio La Pobreza, y a Marina en Puerto Caldas, de la fábrica de papeles. Desde aquí, saludando a Norley, aquí en Santuario, a Inés en Santuario. Buenos días, que tengan un buen bonito día y que...
0: Listo, mijo, muchas gracias, le acabo la moneda. Bueno, un abrazo igualmente para el gordito de oro, para Walter Ciño, Walter Zapata. ¿Dónde andamos hoy, Walter? Un abrazo ahí para el Walter Ciño. Buenos días, para saludar a Jessica, María José, Morita y Rosita, ahí en Cerro de Puerto Asís, sintonizados. Jessica, María José, Morita, Rosita, en Cerro de Puerto Asís. Disfrutamos de la viejoteca de domingo. Ella pasó por aquí, pero yo no la vi. Tal vez pasó en la madrugada. Iba en un carro sin luz.

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1: Y esta es la Viejoteca, oiga pues, 2480.

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Y ahí estaba Don Olimpo Cárdenas también con estos éxitos de antier, de tras antier, pero que quedaron en la memoria y que los disfrutamos hoy a través de los 95.1 Familia Candela, escuchando esos éxitos de antaño en la viejoteca de Candela. Avanzamos 9:52 minutos, vamos al cierre de esta hora, vamos al cierre esta hora, escuchando por acá mensajitos y leyéndolos también, leyendo los mensajes que ustedes nos envían. Por acá está la tía Nora Constanza, que va en la ruta 5, colectivos ahí, los muchachos de los colectivos de transporte La Vieja, un abrazo para ellos, que ya también nos llevan ahí sintonizados siempre. Los amarillitos, los blanquitos con azul, pues los de transporte La Vieja, ¿no? Ahí estamos. Y los amarillitos, los taxistas. También los muchachos de transporte Villarrodas, que van rumbo hacia Zaragoza, ahí en las rutas número 6. Saludos para todos ellos, quienes van en rumbo a los diferentes municipios. Transportes Transoccidental. Un abrazo ahí los muchachos que están del reloj. Ahí del sector del reloj de los almendros. Y vamos rumbo hacia dónde. Hacia los diferentes municipios. ¿Quedamos para Tuluá? Ahí, papá, ahí pues. ¿Quedamos para Roldanillo? Ahí también están ellos listos. ¿Que nos fuimos para Medallo? Ahí también los muchachos listos. Ahí sintonizados. Ah, ¿que colectivos del café también? Claro, los muchachos de colectivos del café. Un abrazo para todos ellos. Doña Luz Marina Marín, hola, mi hermosa familia. Dieguito, ¿cómo estás? Fuerte abrazo. Que esa música, por favor. Ay, María, esa música está como para uno. Ave María, tomarse alguito. Que pase calientico por la garganta, ¿cierto? Que uno llegue y diga, madre, esto no lo vuelvo a hacer. Esto no lo vuelvo a hacer. 9:54 al cierre. La dueña de mi amor llega por aquí con el combo Candela. Esa chiquilina.

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1: Llegó el sabor, Kiko Cervantes.

0: Los vecinos que están en el primer lugar, familia Candela, en el primer lugar también de la sintonía, están los 95.1, la familia Candela, Candela, Candela, Candela, Candela, en este domingo, escuchando solo éxito, yo como parte de la familia Candela y tú. Ramón, haces parte de la familia Candela, buenos días.
1: Buenos días, Diego Armando Tazamal, que nos más nos ama, y a toda la familia Candela. Un saludo muy especial aquí a la luz de mi vida, que estamos acá en la casita, todos juiciositos. Vamos a ver para dónde vamos con Candela hoy.
0: ¿A dónde
1: sintonizados? Sea.
0: Hágale pues mío, diga.
1: Bendiciones para mi madre María Gilma Albaiza, la luz de mi vida.
0: Diga para dónde el parche, pues. Diga para dónde el parche mío.
1: Ramón Pela, 24-7.
0: Hágale pues, Ramón. Está tirando baño hoy, no está tirando baño hoy. Está descansando el muchacho. ¿Quién anda por aquí con estos dos mensajitos para agregar a la familia Candela? Buenos días.
2: Hola, familia Candela. Yo también hago parte de la familia Candela para saludar al Super Leo en la Unión.
0: ¿Al Super Leo en la Unión?
2: Que Dios los bendiga.
0: Listo, hágale pues, quedó el saludito.
2: Buenos días, familia Candela.
0: Ah, le repitió, mijita.
2: Yo también hago parte de la familia Candela para saludar al Super Leo en la...
0: Ah, bueno. Dos por uno, ahí se le vino la señora. Cecilia, Cecilia, sí te voy a agregar. Cecilia, Cecilia, Cecilia, ¿Guerrero era o qué? Ceci, vamos a agregar a Ceci. Cecilia, pues. Nomasito, sin apellido. Gildardo Montoya. Ah, Gildardo Mejía, más bien. Es que Gildardo Montoya, no. Gildardo Montoya, el cantante. Gildardo Mejía, cantamos desde la Virginia. Gildardito, el popular sastre, que borró ahí el muchacho. Vamos a pasar el mensaje, pero lo borró el pelado. Más oyentes a través del 316-470-4083 que nos saludan por acá, nos envían reporte de sintonía. ¿Desde dónde está usted, familia Candela? Glorita, hola, buenos días, Gloria. Levanta manito por acá, Glorita. Glora, Gloria Giraldo, ¿cómo estás? ¿Cómo amaneciste, Gloria Giraldo? Un abrazo grandototote para ti, Gloria Giraldo. Yo hago parte de la familia Candela. ¿Quién más está por acá? Pulgarín. ¿Quién más, mijo? Buenos días para el amigo Pulgarín. Dice, buenos días, familia Candela. Un saludo para Pulgarín, el mejor peluquero desde el sector de la Floresta. Full sintonía. Gracias a Pulgarín y a todo el combo ahí desde el sector de la Floresta. Ahora sí escuchamos al popular Sastre, mijo. ¿Qué más, Sastre Junior?
3: Diego, buenos días. Qué pena, Dieguito. Me tocó borrar el mensaje porque me ha quedado mal, ¿no? Para felicitar a Diego por el excelente programa. Un feliz día, Diego. Un feliz día. Que esté muy bien.
0: Listo, papá. Muchas gracias. A don Gildardito Mejía. Carlitos Montoya. Ahora sí está por acá el muchacho, pero Carlitos. Carlos Montoya. Reporta sintonía desde el sector de San Jerónimo. Dylan está por acá con nosotros, buenos días Dylan, reportando sintonía, barrio Santa Isabel. Y yo hago parte de la familia Candela desde el barrio Santa Isabel en la comuna 7. Un abrazo para ellos. En letra despegada, Daisy. Daisy habla en letra despegada.
4: Muy buenos días, familia Candela, desde aquí de barrio Ciudad de Los Ángeles, para saludar a mis hijos Jessica Leandra, Duane, Julie, Tatiana, mi esposo Julio César, acá en el barrio Ciudad de Los Ángeles, toda mi familia en el barrio de La Arenera, Javier Antonio, Luz Mari, Eliana, pasó la Marta Arela, Marilyn Munal, Mara Arela, y a todos los oyentes que me escuchan en Candela Estéreo.
0: Bueno,
4: yo hago parte de la familia Candela, Candela, solo éxitos.
0: Solo éxitos, la mejor música, lo mejor de los éxitos, están a través de la familia más grande, la familia Candela. Y llega el combo, a propósito del combo Candela. Súbase a ese palo y cójame la guagua.

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2: 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Saludo para Doris, nos dice por ahí, está sintonizada Doris desde España. Un abrazo para ti, grande totote Doris. Lorita, ya te vamos a saludar, ¿cierto? Lorita, alzate por acá que nos había levantado la manito. Javiercito, y que todo es poco de mensaje, Javiercito. Todo es poco de audio. A ver, el primero, ¿qué dice así?
3: Mandarle un saludo a mi papá que está limpiando la cocina.
2: Sí, ¿cómo se llama el papá? Javier.
3: Hola, familia Candela, soy papá que está haciendo oficio.
2: Está limpiando la cocina.
3: La familia Candela, soy Antonella. Saludos para Javier, mi papá, que está haciendo oficio.
2: Ah, bueno, Antonella. Ahí está la chiqui de la familia Candela, Antonella. Y saludo para don Javier. Don Javier, que lo pusieron hoy a hacer oficio, mijo. Ay, ay, ay. Don Javier, que le vaya, que le quede bien eso. Vea, don Javier, que no le vaya a quedar basura por ahí, don Javier, por Dios. Don Javier, que los platos queden bien lavados, don Javier, donde le quede por ahí jaboncito o algo. No, don Javier. Por Dios. Ah, Antonella lo coge a cantaleta, ¿cierto, Antonella? Vea, papá, usted no hizo bien el oficio, papá. Vea, papá, aquí le quedó esto, esta basura. Ay, don Javier, por Dios, don Javier. No me lo quiero imaginar con la cantaleta de Antonella. 10:35, 10:35. En la Viejoteca son los éxitos que disfrutamos a través de la estación radial que te acompaña las 24 horas del día. Y hoy, este domingo, en la mañana de Viejoteca, llega Manduco. Llega con la suave y la suavecita. Ay, ay, ay. Bailemos lo suavecito, hágale.

0: Indio Pastor López, no es viejoteca, las brisas del valle, familia. Y estaba la brisa, ve usted por qué metió por ahí, usted no le toca ahora. Más tarde trabaja usted, más tarde le toca a usted de cortinilla más tarde usted. 10:48 en la mañana, 10:48. Vamos a ir cerrando esta hora. De viejoteca a esta hora, aproximándonos ya a las 11 de la mañana, familia Candela. 10:48. Hay 12 minuticos para que nos separan ahí de las 11 de la mañana. Usted está apenas está levantando, mijo. Ya le tocó esa, ya le tocó fue almorzar. Ya no alcanzó desayuno, mijo. Apenas levantándose a las 11 de la mañana. Ya esperé el almuerzo. Es que apenas levantándonos por aquí, Carlitos. ¿Cómo hay que apenas está levantando Carlitos, hermano? Qué hermano. Y ahí nos llevan su vehículo, 95.1. El amigo Alejandro. Un abrazo para don Alejandro. También hace parte de la familia Candela. Alejandrito, ¿cómo vamos, pues? ¿Para dónde es el parche? ¿Para dónde nos fuimos hoy, mijo? ¿Cuál es el parche del día de hoy? Seguir ayudando, ¿cierto? Seguir ayudando a esas personitas que más lo necesitan. Seguir con más ayudas. Fernandito, un abrazo, papá. Muchas gracias. La familia más grande del planeta, que sigue ahí también conectada con nosotros. A ver dónde están ustedes conectaditos, desde qué lugar. Dice por acá, desde el sector de Combia. Saludo para la gente bonita del sector de Combia también. Sintonizados a esta hora. Un abrazo ahí para Mariluz, desde el sector de Combia, en jurisdicción de la ciudad de Pereira, departamento de Risaralda, rumbo a Marsella. Un abrazo para todos ustedes. 10:50 en la mañana, 10:50, familia Candela. Bueno, antes para acá nos dice Mónica, que está desde la Florida, en Estados Unidos. Mónica, para ti y tu familia, un abrazo grande, totote también. Gracias, Mónica, por estar ahí conectada con nosotros. Conectada a la familia Candela, Moniquita. Y Juan Felipe. Yo voy Juanfe, ¿bien o no?
1: Candela, Candela, póngame la música, Luis Alberto, pasa. Cierra los ojos.
0: Ay, hermano, cierra los ojos, se queda dormido. Oh, pues que si cierra los ojos, se queda dormido, mano. Oh, pues, porque con ese trasnoche, usted es a voz de dormido que tienes todavía. Está por acá don Lejanía. Otto Sergio, don Sergio, Rafael Ricardo y Otto Sergio. Suenan en Candela, 10:51, el cierre de esta hora.

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2: 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Ya llegamos a las 10 de la mañana con 56 minutos.
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0: se imagina la fiesta que se haría, el de la marcha musical y todo eso. José Miguel Clasa, a esta hora también de la mañana lo disfrutamos, disfrutamos de su música, disfrutamos de la viejoteca y también de los saludos, del reporte de sintonía de la familia Candela, Candela, Candela, Candela. Diego Armando Tazamá, yo hago parte de la familia Candela, Candela, Candela, Candela, solo éxitos aquí acompañándoles en esta mañana. Un saludo para la familia Nancerma Nuevo, dice buenos días familia Candela, un saludo a la Fundación Colombia Sueña. Saludo para los muchachos de la Fundación Colombia Sueña, su labor. Ahí están recaudando ayudas para los damnificados en la estación de policía de Nancerma Nuevo. Dianita, que también hace parte de la familia Candela, un abrazo para ti, Dianita. Ahí de la Fundación Colombia Sueña. Un abrazo para todos ustedes. Ahí recaudando las ayudas para los damnificados. Están en la estación de policía de Anserma Nuevo. Si usted quiere llegar ahí a la estación de policía de Anserma Nuevo, llevar las ayudas este domingo, domingo de descanso, que usted entre los amigos, entre los vecinos, dijeron, vea, vamos a unirnos y vamos a recoger unas ayuditas para los más necesitados por este terremoto del pasado 10 de agosto. Y lo van a llevar ahí a la fundación. Están en el municipio de Anserma Nuevo, ahí en la estación de policía. A la estación, a la fundación Colombia Sueña. Salud para todos ellos. Luz Marina dice, uff, felicitaciones por esa programación tan excelente. Gracias, Dieguito. Bueno, gracias a usted también, doña Luz Marina, por hacer parte de la familia de los Solo Éxito, la familia Candela. El amigo Sartén. Saludos para Sartén, que por acá nos dice Diego, buenos días Sartén, ¿qué más hermano? ¿Bien o no? ¿Cómo está la familia Napía Risaralda? Saludos para ellos. Maracaibo, yo pues Maracaibo, hermano, ¿bien o no Maracaibo? Ahí también está Poca Lucha. Saludos para el Guaco, un abrazo bien especial para el Guaco. Ta ta ta ta ta Tareto. Ah, María, saludos para pa Tareto. Un abrazo y para Tareto. Que también está allá en Napía Risaralda. Esto pegué mucho porque le dicen Tatareto. Un abrazo ahí, mi hermano, un abrazo. A Sartén y a todo el combo. A los muchachos ahí de transporte. A todos los conductores de Napía Risaralda. Que reciban el saludo de parte del jefe. Del jefe mayor, de parte de Sartén. Un abrazo pues, para todos ellos. Ahí hacen parte de la familia Candela. Envíemelo al 316-470-4083. ¿A dónde está Camilo? Saludito para Estelita Ramírez. Por acá no los puedo escuchar, Estelita. Si me lo envías por acá, por el otro, así de una. Camilo, Alex, la familia Cano, que están acá en la ciudad de Cartago. Saludo pues para Camilón. Pa' Huevito. Saludito pa' Huevito. En la ciudad de Cartago, Alex. También del profe Carlos, el profe Carlos Llanos. Buenos días, profe. Saludo para toda la familia en Armenia.
1: Buenos días, Diego.
0: Hola, profe.
1: Buenos días y buenos días para toda la familia Candela. Aquí haciéndole limpieza al vehículo y escuchando qué bonita viejoteca. Muy sabrosa la programación para hoy y con la dinámica que le imprime Diego Armando Tazamá.
0: Muchas gracias.
1: Feliz
0: profe.
1: Día.
0: Un abrazo, profe. Para su esposita, doña Reina. Saludos para Nico. ¿Usted tiene a Nico? A su esposita también, a la esposa de Nico. Valeria, un abrazo para todos ellos. Uy, Mauricio, ¿pa' dónde vamos? ¡Qué tierrero, hermano! Camino destapado, ¿pa' dónde fue hoy, pues? ¿Pa' dónde fue, Mauricio?
2: ¿Qué estás, amado? Buenas tardes.
0: Hermano mío.
2: Rumbo a Molina, Obando.
0: Molina, Puerto Molina.
2: Vamos con todas las ayudas, si Dios quiere.
0: Eso es bonito, qué bonito.
2: Parte de la familia Candela.
0: Ahí sí que, ahí seguimos ayudando. Ahí está Cañaduzal a un lado, Cañaduzal al otro. Camino destapado, tierra. Piedra, pero eso no es impedimento para que lleguemos con las ayudas, ¿cierto? Qué bonito, hombre, Mauricio. Qué bonito, mi hermano. Un abrazo. Grandototote. El muchacho achicalando ahí las chicas. María Enrique Valencia, ¿cómo va, pues? Ahí, siliconeando a las nenas, dejando las brillositas, nenas. Ahí a las chiquillas de Enrique Valencia, el muchacho allá por el sector de la calle 11. Ah, Estelita, ahora sí. Hola, my God, ¿cómo estás tú? Buenos días, mi tarrao.
3: Hola, mi tarrao hermoso.
0: Hola, mi tarrao.
3: ¿cómo está?
0: Bien, mi tarrado.
3: Listo, por favor, quiero escuchar la canoa racha.
0: La canoa racha. Listo.
3: Yo también hago parte de la familia Candela. Usted me diga. Solo éxitos.
0: Lo que usted me diga son órdenes para mí, tarrado. Unos minuticos de la vamos a programar con todo gusto. Jesús Cano, muy conectado. ¿De dónde?
4: Familia Candela, muy buenos días. Desde Santana, muy conectado. Para saludar a mi hermanita Donelia, que vino de paseo de la María Valle. Entonces se encuentra en Cartago. Y también para saludar a mis compañeros de trabajo de Almacenes El Punto, que en este momento están muy conectados con Solo Candela. Y a Janet, que se encuentra en la variante, en vendiendo bordados. Muchas gracias.
0: Está dando otra cosa para la variante. Que le dijo, salúdeme que estoy aquí en la variante. Hola, Dieguito, muchos deseos de saludarlo, Dieguito, usted y su familia. Nos dice por acá Luz Nelly. Un abrazo para Luz Nelly. Luz Nelly, que también hace parte de la familia Candela. Doña Luz Nelly allá en Santa Ana. Va también por la comuna número 7. Un abrazo para ella, grandototote. Dianita desde Anserma, hola Dianita, ahora sí.
5: La foto de Colombia Sueña para que les ayudes a recaudar más. Están acá en toda la carretera que va al municipio del Rombo y hacia Anserma Nueva.
0: Ah, bueno, hágale pues. Ahí están entonces ellos también, haciendo la recolecta de las ayudas. Colombia Sueña, ahí en todo el rompón, ya se arma nuevo. Un abrazo. Jorgito, ¿cómo amaneció usted, Jorgito López?
6: Diego, familia Candela, un saludo desde Modín, aquí brillando a la que me lleva y me trae y no le da dolor de cabeza.
0: Ay, ¿quién es esa?
6: Un saludo para Daniela, para Juan, para todos.
0: Dice papá.
6: Yo también hago parte de la familia Candela y si me puede colocar, me convertiste en tu juguete del grupo Trinidad.
0: Listo,
6: un saludo para todos.
0: Hágale pues, gracias, Jorgito López, el hombre de la zona rural. Blanquita está haciendo sancocho. ¿A dónde estamos haciendo sancocho, Blanquita? ¿Dónde está el sancocho delicioso? ¿Dónde lo están preparando?
7: Buenos días, amigos. Un saludito para Junior, que se desconecte del celular y ayude a hacer el sancocho. Que haga oficio. Sarita, a Sara Michela y a la Martínez. Un saludito también especial. Me está ayudando a hacer el almuerzo.
0: Sarita, oiga, pues.
7: Acá en Puerto Caldas.
0: En Puerto Caldas, mijo. Suelta el celular, mijo. Ah, qué va tan berraco con ese muchacho. Ah, suelta de celular, hombre. Sarita. Sara Michelle, también un saludo para ti. Sabemos que no es muchacho, hombre. Comísele de celular, hombre. Comísele de celular y que suelte de celular y que ayude a hacer pues algo ahí. Nos fuimos para los chorros. Ay, María, para los chorros nos fuimos. Y sacamos a la monita a bailar. Hágale pues.

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0: Apagó el tizón.
1: Sople lo mío para que no le apague el tizón. El Super Leo. Sintonizado también el Super Leo del municipio de La Unión. ¿Qué más, Super Leo? Bien.
2: Buenos días, familia Candela. Soy el Super Leo. Muchas bendiciones para todos, familia Candela.
1: Muchas gracias, Super Leo. Gaby por acá también está con nosotros. Buenos días, Gaby.
3: Buenas tardes. Reportando sintonía desde acá del Samán.
1: ¿Por qué le pidió la tarde, mía? Tardes, yo muy rápido.
3: Quiero escuchar el disco La Puerta Abierta de los Legendarios.
1: Puerta,
3: yo también escucho, Candela.
1: No la hay abierta, mía, que le entra. Le entra por algo. Le entra alguien que usted pronto. ¿Por qué se entró si la puerta estaba abierta? Listo, ahorita te la vamos a programar con todo gusto. Está por acá, Luz Dari.
4: Muy buenos días, familia Candela.
1: Hola, Luz Dari.
4: Para pedirles un grande favor.
1: Señora.
4: Aquellas personas que tengan pastas, pero van 50 y acetilsalicílico.
1: ¿Qué?
4: Acetilsalicílico.
1: Ah, bueno.
4: Y Forcigán de 4. Es para una personita que es discapacitada, es una persona, un adulto mayor. Si de pronto nos puede, me pueden hacer el grande favor, yo le estoy colaborando al señor porque él prácticamente es solo. Él vive aquí abajo donde yo vivo. Informarse conmigo al 322-620-8861. Muchas gracias, familia Candela.
1: Bueno,
4: Dios los bendiga.
1: Bueno, señora. Si me escribes igualmente el medicamento, ahí lo vamos a leer ahorita más tardecito. Luz Dari, 322-620-8861. 322-620-8861. Sandrita, ¿cómo te va a ti? Buenos días.
5: Hola, buenos días, Candela. Para saludar en Zaragoza a la familia Aguado, en especial a mi hermano que está de visita, y para decirle a mi hermana que por favor vaya preparando los frijoles.
1: Uy.
5: Que más tarde voy.
1: Sí.
5: Y para pedir el domicilio.
1: ¿Cuál?
5: Tormentos, gracias, yo también hago parte de la familia Candela.
1: Bueno, ¿y quién la tiene? ¿Tiene tormentazos frijoles que no va a poder comer hoy o qué? ¿Sí habrán preparado los frijoles? Yo creo que el señor del revuelto no pasó hoy esos frijoles. Ave María, te va a quedar para mañana, yo creo. Oiga, pues, mía. Échele más agua a la sopa, que ya va para allá. Échele más frijolitos a eso, que ya Sandrita va para Zaragoza a comer la frijolada. 11:50 minutos. Vamos a ir cerrando la viejoteca. Ya viene música a domicilio. Embustera, dice Hernán Hernández.

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0: Muy bien, avanzamos en este domingo, ya mediodía, 12:05. Muchos buscando ya el almuercito. Esos frijolitos, que pasa la cosa, que va, Sandrita, que va a pasar la cosa. Que porque la hermanita hace los mejores frijoles del mundo mundial. Que sean mejores que por ahí de esas tiendas que ofrecen frijoles deliciosos, que ricos y exquisitos, que ella los prepara mejor. Vamos a montar una frijolada, pues, mija. Hágale, a ver, montemos la frijolada. Glorita Arango, por acá está con nosotros. Está Glorita de Zarzal. ¿Qué se te apetece hoy? ¿Qué se te antoja en este mediodía, Glorita Arango? Buenos días, buenas tardes.
1: Hola, buenas tardes, mi familia Candela, reportando sintonía de Zarzal. Hoy domingo debería de sonar El Cartero de Pastor López. Muchas gracias.
0: Que le traiga la carta. Cartero, por favor, entrégale esta carta y que le diga qué quiere que le diga. Cuéntemelo todo, el amigo Sartén, cuéntemelo todo, pues. Y saluda a los conductores de Transportes a Pía, los muchachos de Transportes a Pía. ¿Qué debe sonar hoy, Sartén? ¿Debe sonar una buena carne frita o qué? Por acá está Stephanie Naveiros. Hola, Stephanie.
2: Buenas tardes, familia Candela. Hoy domingo debe sonar Te Amo. Gracias.
0: Te amo. Listo, te amo. Hágale, pues. Te amo, dice por acá ella, que hoy debe sonar Te Amo, de Néctar de Colombia. Hágale, pues. Seguimos con éxitos tropicales. Buena biblioteca también. Por aquí más oyentes.
3: Buenas tardes, familia Candela. Nancy. Hola. Aquí es Treva. Hoy domingo día de sonar. Aquí estaba de Darío Gómez. Yo también la comparto, la familia Candela. Y gracias por alegrarnos la vida y los domingos. Dios los bendiga.
0: Bueno, señora. Aquí estaba Darío Gómez, pero aquí no estaba ese muchacho. El muchacho de esa canción. Vamos a ver, aquí estaba Darío Gómez. Le recordamos a los oyentes de la familia Candela, 316, ahí estaba, no aquí, sino ahí estaba. Ahí estaba, listo, hágale, pues. Ya la programamos con todo gusto, vea, pues, ábrale. Una cosa aquí, otra cosa es ahí. Pero igualmente, estaba, aquí sí estaba, y ahí también estaba. El rey del despecho, don Darío Gómez.

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0: Bueno, vamos a seguir entregando, más domicilios a esta hora. Cartero, por favor, entrégale esa carta y dile que la quiero, dice por ahí. Atención. Bueno, por acá, más oyentes. Domicilios entregados, más oyentes. Está Rubencho. ¿Qué más, Rubencho? Buenas tardes. ¿Cómo me le va? Buen mediodía, hombre, Rubencho.
3: Buenos días, Candela. ¿Cómo amanecieron? Aquí en el barrio El Llano, Cartago. Para mí el tema de hoy quería sonar entre rejas de Lisandro Mesa. Que tengan buena tarde.
0: Listo, mijo.
3: Oyente de la familia Candela.
0: Eso es bonito, Rubencho. Entre rejas. Dale, pues, papá. ¿Está por acá quién? Hola, buenas tardes. ¿Quién está por acá?
4: Para un domicilio, familia Candela.
0: ¿Cuál?
4: Cajón de fina madera.
0: Cajón de fina madera.
4: Gracias, familia Candela.
0: Listo, dale. Cajón de fina madera. Jorgito López, me ha pedido una canción hoy, Jorgito López, pero bueno, este es el espacio de música a domicilio.
5: ¿Cuál es? Hoy debe de sonar en Candela, Maldición Guasca.
0: Maldición Guasca. Ah, pero ahí sí me cogió con... Ahí sí me cogió ese muchacho. La maldición carrilera, ¿sabes? Maldición Guasca. Listo, mijo. La va a buscar, Jorrito. Ahorita te la programo. Dale, pues. Parece que me iba a pedir la misma que me ha solicitado hace un rato.
6: Buenas tardes, familia Candela. Les habla Raulete.
0: Yo, Raulete.
6: Hoy debe sonar cumbia caletera para ponerle ánimo a este día espectacular en Cartago.
0: Listo, mijo.
6: Y soy de la gran familia Candela. Raulete lo tiene todo.
0: Hágale, pues. La cumbia caletera de Lavillos, Caracas.

0: debajito, ahí nomás.
1: Por debajito, compay. 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
1: Por debajito, compay. Por acá están los muchachos, los guardavías del ingenio Río Paila. ¿Cómo me les va, muchachos? ¿Qué han hecho, pues? Ahí están los muchachos camellosos y pidiendo domicilio.
3: Buenas tardes, familia Candela, los guardavías del ingenio Río Paila. Para un saludo muy especial para Yasmín, que está en sus cumpleaños. Yasmín Oviedo, Zarzal.
1: Yasmín.
3: Hoy debe sonar El Hijo Ausente.
1: Listo,
3: nosotros somos parte de la familia Candela.
1: Venga, colocámosle para este pedacito para Yasmín, que hoy está de cumpleaños. Yasmín, que los disfrutes en tu día en Zarzal Valle, al norte. Muchas felicidades a Yasmín.

y que cumpla muchos años más de vida, que disfrute su cumpleaños. Don Orlandito, desde el móvil, desde el amarillito en las calles de Cartago, está Don Orlando Vélez.

0: El vecino, ¿cómo vamos?
1: Dieguito, buenas tardes.
0: ¿Qué más, don Orlando?
1: Orlando Vélez, desde las calles de Cartago. Dieguito, hoy domingo debes sonar.
0: ¿Qué es
1: Mala sonar? Pata, de Hugo Blanco.
0: Listo, papá.
1: Muchas gracias, Diego. Yo también hago parte de la familia Candela.
0: La familia más grande, la familia Candela. Liderman también.
2: Familia Candela, buena tarde, Diego. Hágame un favor, para un domicilio, el domingo debe sonar Careta.
0: Listo, Ismael Miranda. A ritmo de salsa, continuamos entregando domicilios, 12:33.

0: año de 1986, ahí estaban entonces estas, las aves de oriente, oiga, pescar y sucia, ay, ay, ay, ahí estaba entonces este éxito, Familia Candela, música a domicilio. A través del 316-470-4083 seguimos recibiendo los mensajitos de ustedes. La familia Solo Éxito, Jorgito López, pues ahí estaba su cari sucia, hermano, pues ahí le entregamos el domicilio que nos había pedido hace ratico. Pero ¿sabes qué? Me tocó ir a desempolvar por allá en el sótano, ir a traer esos discos, buscarlo por acá, instalar el long play, el tornamesa para poder escucharlo, mano. Pero bueno, ahí le enviamos a Jorrito. ¿Qué dice por acá, doña Luz Marina Marín? Buenas tardes.
1: Hola, Dieguito, muy buenas tardes. ¿Cómo
0: hola,
1: estás?
0: Espero ¿cómo
1: que esté bien, bendice por su Padre Celestial. Hoy debe sonar para saludar a mis hijos, Iván Darío, Erika, Mariana, todos mis hijitos, Pepo, a mis hijos de Ortúa.
0: Listo, a mis hijos, se titula la canción Para Mis Hijos, de Jorge Luis Ortúa, Para Mis Hijos. Ahí estamos entonces, la familia Candela que sigue dejándonos notica de voz, mensaje de texto, y piden la música a domicilio, la música a domicilio. ¿Qué dice por acá, doña Martica? Pero ya hemos escuchado a doña Martica, hombre, y me perdió uno. Que me han solicitado, hombre, Amor Prestado de los Medina, Amor Prestado de los Medina. ¿Quién me solicitó Amor Prestado? Bueno, me perdió el audio que me han solicitado esa canción de Amor Prestado de los Medina. Si usted fue la que me lo pidió, me lo solicitó, pues ahorita vuelve y no lo solicita. Dice, hola, soy Mauricio Montoya, le hablo desde España, acá escuchando Candela para dejar un saludo a mis padres, Fernando González y doña Fabiola Duque, allá en el barrio San Gabriel, que dice por acá el amigo.
2: Hola Radio Candela, yo soy Mauricio Montoya, les hablo desde Vigo, España, y aquí escuchándolos por el Alexa. Quisiera que me agreguen al chat de al WhatsApp de Candela Stereo.
0: Listo, papá, muchas gracias.
2: Y para dejarle un saludo a mis padres, ahí en el barrio San Gabriel, en la carrera tercera G Norte, número 2020, a Fernando González alias Tigüizas y Fabiola Duque.
0: Listo, papá, muchas gracias. Para sus padres aquí en la ciudad de Cartago, mil felicidades. Y aquí entregamos este domicilio, don Jorge Luis Ortúa, para mis hijos.

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4: 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Presenta la hora en Candela 95.1, 12:59.
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0: Seguimos entregando domicilios, pues, familia Candela, los escuchamos, 316-470-4083, 316-470-4083, Ave María, por ahí que llegó, por allá. Por acá me estaba como timbrando, pringando algo. Oso, no hacía el aire. Bueno, dice por acá, ¿quién pide domicilio a esta hora? Hola, buenas.
1: Hola, familia Candela, buenas tardes. Le hablo desde acá de Armenia. Para una canción, Caballo Viejo. Yo hago parte de la familia Candela.
0: Caballo Viejo, listo. Hágale pedir, muchas gracias, mi hermano. La pringonazo, ¿no? Y esto está energizado. Está por acá. ¿Quién? Hola, buenas.
2: Buenas tardes, familia Candela. Hoy debería de sonar El Hombre Que Más Te Amó.
0: Listo, don Chente Fernández, El Hombre Que Más Te Amó. Sandrita, ya te lo vamos a programar. Espérame, verá, Sandrita, que ya te lo vamos a programar. ¿Sabes que si no lo pides en notica de voz? ¿Cuál es el tuyo? ¿Y para cuándo, Sandrita? Tormento, listo. Hágale, pues, que ahorita viene de Tormentos también. ¿Y está por acá quién?
1: Hola, familia Candela, buenas tardes. Le hablo desde acá de Armenia. Para una canción, Caballo Viejo. Yo hago parte de la familia Candela.
0: Listo, papá, muchas gracias. Muchas gracias por ser parte de la familia de Los Solo Éxitos. Entregamos domicilio, oiga, pues, el parrandón. El Hombre Que Más Te Amó, El Caballo Viejo. Y ahí está, pues, Sandrita, Tormentos. Ya vienen a continuación estos domicilios.

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1: Seguimos entregando domicilios, 1:22, familia Candela, 1:00 p.m, 22. Ustedes siguen solicitando a través de nuestro contacto, nuestra línea WhatsApp. Ese domicilio, esa canción que desean escucharse en esta tarde ya, ya pasamos el mediodía, pasamos el meridiano del domingo y nos encontramos ya con la tarde del domingo. Los oyentes de la familia Candela. Bueno, por acá está Lorenita. Lorenita, hola, ¿cómo te va, Lorena? ¿Cuál de los dos es, hombre? ¿Es este o el otro? ¿Qué dice? Ah, pues que eso no era nada.
2: Buenas tardes, familia Candela, ya estás del portal de Torrelavega, Lorenita. Hoy el domicilio debe sonarme siempre alegre, Rafi Lac, porque siempre somos alegre. Parte de la familia Candela.
1: Siempre alegre, buena señora, siempre alegre, siempre está ella alegre. Muchas gracias. ¿Qué dice por acá, Daisy? ¿Qué salud de cumpleaños? ¿Para quién es este salud de cumpleaños, Daisy?
3: Pues. Muy buenas tardes, familia Candela. Hoy debe sonar el pipiripá. Para saludar a mi sobrino Matías, que está cumpliendo años hoy, Matías Ríos. Y es parte de su tía Daisy y de toda la familia. Y para saludar a mi esposo hoy, que estamos cumpliendo 12 años de casado, 12 años.
1: 12.
3: Yo comparto la familia Candela, para saludar a mis hermanos Javier Antonio y Eliana Lomari, para saludar a mis hijos Jessica Alejandra Duené y Lutia Tierra.
1: Letra despegada, Lady, Daisy, letra despegada. Daisy la habla con letra despegada. Mentira, Daisy. Un abrazo para ti. ¿A quién sigue saludando, Daisy? Sigue saludando, por
3: favor. A todos los oyentes que me escuchan en Candela, Candela, y a Mara Varela y a Marta Varela. Dios los bendiga.
1: Mara Varela.
3: Familia Candela, Candela. Solo éxito.
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1: Eso, ya también está Julio. Saludo para Daisy, para Julio. 12 años de casados. María, hombre. 12 años de casados. Pero toda la vida le ha hablado con letra pegada o letra despegada. Sabe que a Daisy la molesto mucho. Bueno, por acá también nos dice Margaret. Margaret, que también dice: hola, para un saludo de cumpleaños a nuestra amiguis, vea. Para su sobrinito y para nuestra amiguis en Zaragoza, saludo bien especial a esta hora de la tarde. Para el sobrino de Daisy, que los cumpla muy feliz. Y para nuestra amiga, o nuestra amiguis, dice ella por acá, Margaret. Dice, para nuestra amiga o amiguis Jimena Giraldo, en Zaragoza.
5: Vamos a festejar con emoción su cumpleaños.
1: ¿Qué le decimos?
5: Vamos a decirle con amor
1: que la felicitamos. Que cumpla muchos años más de vida, doña Jimena Giraldo, la amiguis Jimena Giraldo en Zaragoza, que la aman mucho. Que muchas bendiciones y que le partan el bizcocho. ¿Cuál bizcocho? Ah, el almuerzo trae bizcocho. Ah, bueno. De parte de Margaret, Mauro y la Piki. La Piki de Santi. Es decir, mi hijo, el canzoncito. Ah, bueno, Margaret. Doña Margaret y su hijo, el Piki. Un abrazo para todos ustedes ahí en Zaragoza. El bizcocho. ¿Y cuál es el bizcocho, hombre? Yo decía, he escuchado por ahí que en el almuerzo sirven bizcocho, pero que lo partan bien, que no le va a quedar su entero.
6: Buenas tardes, familia Candela. Hoy domingo debería de sonar El Embrujo. Yo también hago parte de la familia Candela.
1: El Embrujo de Américo, listo. Angelita está por acá también con nosotros.
7: Buenas tardes, familia Candela, para pedir un domicilio.
1: ¿Cuál?
7: Desde el barrio Ciudadela de Paz, de Cartago Valle. Hoy domingo debe de sonar El Bayón de Madrid. Yo también hago parte de la familia Candela.
1: Fuimos para diciembre.

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1: 1:41, familia Candela. De a poco vamos llegando al final de Música Domicilio. Vamos a ir entregando los últimos domicilios de esta tarde, de este domingo. Está Martis por acá con nosotros. Martis, hola, ¿cómo estás? Buenas.
2: Dieguito, muy buenas tardes, ¿cómo está?
1: Bien, doña
2: Hoy
1: Martí.
2: En el domicilio debe sonar. Voy a ponerme bien bonita, Arely Senao, reportando sintonía de El Alto Santander Combia. Bendiciones, feliz día para todos
1: los oyentes. Santander, El Alto Santander de Combia, el sector de Combia, rumbo a Marsella. Listo, ahí estamos. Pero esa canción la interpreta es doña Franci, la voz popular de América Martis. Está la profe Marta Lucía. Hola, profe, ¿qué tal? ¿Cómo le va?
3: Buenas tardes, mi Dieguito. ¿Cómo está?
1: Muy
3: bueno,
1: bien,
3: espero,
1: profe,
3: que se encuentre muy bien.
1: Sí, señora.
3: Bueno, hoy debe sonar La Tusa.
1: La Tusa.
3: Muchas gracias, Diego. Bueno. Un feliz y bendecido día.
1: Gracias, igualmente por usted, profe. La profe Marta Lucía. ¿Esa Tusa es de integración o la de Don Pastor López? Creo que debe ser la de Don Pastor López. La Tusa. René, ¿dónde andamos hoy, René? Buenas tardes.
4: Familia Candela, muy buena tarde.
1: ¿Qué más, mía?
4: Hoy domingo debe de sonar Ni Parientes Somos, de los Tigres del Norte. Yo también hago parte de la familia Candela.
1: Listo, papá, Ni Parientes Somos, Ni Parientes Somos. Dice por acá, buenos días. ¿Y ese de quién? Dice por acá. Saludos para Iglesia. Para pedir el... ¿De quién? Hombre, María. ¿Y cómo se llama la canción? Pídalo en notica de voz. Pídalo en notica de voz. La familia Candela. 316-470-4083. José Alfredo Bedoya de pronto canta por ahí esa que me está solicitando. Pero sí es. O sí será. O será el carrito. Bueno, por acá los últimos. Vamos a entregar esos tres y ya venimos para entregar el último domicilio. Vamos a mirar a ver si lo encuentro. Llegan los Tigres del Norte. Ni Parientes Somos. Ábrale la puerta que le llegó el domicilio.

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1: Cerramos música a domicilio, familia Candela. Aquí le llegó el pip, pip, pip. El pipí de el viejo del sombrerón. Ahí llegó el carro. Una 53, ya viene de Jota para que lo sigan acompañando, familia Candela.

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1: El que te pone la nota es ahora en Candela. En una tarde muy soleada, donde el monito Jaramillo está en su máxima expresión. Oiga, salió con todo el monito y yo, no, y si tengo que salir es con toda. Pero bueno, vamos a ponerle ánimo a esto. Me imagino que mucha gente tal vez está en el río, está en piscina aprovechando el clima. Es que el clima está bueno para eso, ¿sí o no? Ahí es uno de río, de piscina, bien bueno, bien chévere. Mucha familia Candela. A ver, los que están en piscina, en el río, me van a mandar el videito ahí con toda la familia. Yo los saludo, si me van a mandar el nombre. Ah, EJ, mire, estamos aquí pasando la chévere. Los que están de paseo, así no sea en el río, en cualquier parte. Los que están haciendo donaciones, que también, pues, por estos días está muy de moda colaborar, ayudar a todas esas personas que lo necesitan. Lo que estén haciendo, me mandan videito o fotico. Me dicen dónde están, quiénes están, por qué y para qué. DJ les estará acompañando hasta las 7 de la noche.

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0: Son pegaditos. Como es de bueno bailar pegadito, ¿sí o no? Eso, bailar así, como dicen por ahí, cobadito. Ah, eso es muy rico. Cachete con cachete, ombligo con ombligo. ¿Sí o no? Eso es muy delicioso. Ya tenemos en candela las 2:35, 2:35 en candela. Y sigue la música, continúan los éxitos. Por aquí me mandan Piedras de Moler, vea, la familia Candela está en Piedras de Moler. Ay, qué chévere, vea. Están ahí parchada la familia. Ah, pero eso debe estar muy bacano, me imagino esa agüita cómo estará. Uy, apenas fue un chapuzoncito, ¿sí o no? No, qué rico, qué parche. Por allá está quién, pero no mandan nombre. Ah, tienen que mandar es nombre, vea, salúdeme a tal, a tal, tararal, tal, tal, tal, pero no mandan nombre. Claro, tienen que mandar el nombre para saber dónde andan, a qué se dedican. Pero ya sabemos que están en el río, ¿sí o no? Ya sabemos que están de río, pero no sabemos quiénes. Ahí nos mandan fotico de todas maneras los oyentes de la familia Candela, muy juiciosos, haciendo la tareita y conectados con la 95.1 con toda esta música guapachosa, variadita, eso sí. Tenemos música variadita para que los oyentes de la familia Candela la disfruten. Si nosotros andamos con música variada, ¿sí o no? Música variada, música diferente, música chévere, para que ustedes se conecten todo el día con Candela y disfruten de toda esa música guapachosa, sabrosa, que inspira y que motiva a todos los oyentes, los que están trabajando también ahí en el parque de Bolívar. Saludo para Junior, para Simón, ahí está, para Ligia también, ahí están sintonizados desde su sitio de trabajo. Ahí están conectadísimos con Candela 95.1, disfrutando muchísimo con Candela 95.1. Ahí están todos los oyentes en el Parque de Bolívar de la ciudad de Cartago.
1: ¡Candela!
0: Y seguimos de más música, oiga lo que viene, oiga lo que viene, que eso no para.
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0: ¡Epa!

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0: Tertos informa la hora, ya tenemos las 3:07 en Candela. Por aquí llega saludo para la gente que nos está escuchando en la Super 13, fieles oyentes a Candela 95.1. Jaime por aquí está conectado con Candela, los oyentes de nuestra estación de radio disfrutando de muy buena música, acompañándonos en el día de hoy con toda la programación de Candela. Oiga lo que viene.

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1: Y te sigo acompañando a esta hora de la tarde. Saludo para José, para Ana María, que llega por aquí desde Zarzal. Saludo para Ana María, saludo para el viejo Lucho en Armenia, saludo para nuestros oyentes en Armenia que nos escuchan, y también la gente de Pereira, trasnochadora, Querendona y Moreno. Ahí la gente de Pereira que está sintonizada con nosotros, disfrutando de la buena música. Saludo para nuestros oyentes de la Pereira, trasnochadora, Querendona y Morena. Sabemos que también pues resultó muy afectada, muchos desaparecidos tristemente, y pues muchos negocios también que desaparecieron, que se fueron y que pues dejaron a mucha gente sin trabajo. Eso sí lo sabemos, y yo sé que Diosito nos va a regalar muchas cosas buenas para todos esos oyentes de la familia Candela que tal vez lo han perdido todo. Seguimos de más música. Los éxitos no paran. Oiga pues, oiga lo que viene.

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0: La tarde continúa con candela, los oyentes aquí están, sintonizaditos. ¿Desde qué parte se comunican? A ver, ¿desde qué sitio, desde qué sector, desde qué localidad, desde qué municipio, desde qué vereda, familia Candela? A esta hora me imagino que algunos están tomando algo refrescante, una cervecita a esta hora cae muy bien.
1: Échenme la otra.

Despacito en cámara lenta, así despacito, despacito. ¿A ustedes les gusta en cámara lenta? ¿O que no sea tan en cámara lenta? Cuenten, a ver, cuenten. A ver, cuenten, no sean chimbenguenchones, carajo. Ahí están entonados los oyentes de la familia Candela, disfrutando de la buena música. Oiga, oiga lo que viene, oiga. ¿Para bailar esa canción? Ay, ay, ay. ¿Quién se baila conmigo esa canción? ¿Qué? A ver. ¿Quién se la baila conmigo? ¿Quién? Soy que me bailo esa canción.

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0: 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Informa la hora, ya tenemos las 5:29.
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Entrégame tu amor, se llama la canción de Los Inquietos del Vallenato. Es que cuando eran pelados eran muy inquietos, muy traviesos, entonces los dejaron así, Los Inquietos del Vallenato. Pero por su inquietud, eran muy inquietos, mire, resultaron ser muy pilosos y ahí en Candela 95.1 escuchamos la música. 5 con 43 minutos en Candela. Y aquí viene una canción que...

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36, la familia Candela continúa este domingo. Muy relajado, por cierto, ¿no? Domingo chévere, saludo para toda la gente que nos escucha en este mismo instante desde el Parque de Guadalupe. Angie, Jamie, allí también está Yurani, toda la familia Candela del Parque de Guadalupe. Esto para bailar. Es una delicia.

0: 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Algo de merengue en candela, merengue clásico. Oiga, como es de rico el merengue, ¿sí o no? Y como ha pasado de moda en las discotecas, pocas discotecas ya colocan merenguito. Como es de rico uno salir a bailar merengue. O sea, yo, por ejemplo, aprendí a bailar con merengue. Ya comencé a dar mis primeros pasitos. En serio. Mis primeros pasitos con merengue. Es que el merengue es un paseíto chévere. Y entonces usted ya con eso ya va cogiendo como el ritmo, como el swing, como el sabor. Y yo aprendí con el merengue, pero el merengue pocas veces los ponen en las discotecas. Hay unas que sí, otras que no. Pero sí hace falta que le coloquen a uno el merenguito en una fiesta, bueno, salir entonado. Y además el merengue es un género musical muy movidito, ¿sí o no? Muy chévere. Eso lo despierta uno.
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0: Y hay gente que no sabe si no bailar merengue. Y hay gente que todavía como que está dando sus primeros pasitos y baila merengue. Eso sí, baila muy bien. Entonces, chévere que pongan merenguito. Familia Candela, saludo para Luz Marina en Santa Laura. Ahí conectada con Candela 95.1. Bueno, mi familia Candela, yo me voy despidiendo. Los quiero mucho. Los invito para que sigan en contacto de Candela. No se despeguen. Ya viene Diego Tazamá, el que más los ama.

0: que nos une.
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4: 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Informa la hora, ya tenemos las 6:55 minutos.
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